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0: Ya no me. Profesoría me voy a ir. ¿Ya? Me voy a.
1: ¿Cómo es la otra?
0: Es porque Jacopo, ¿ah? Jacopo es Fai, pero Lima, ¿ah?
1: Lima fue un posfunto.
0: Es mela, o fie fie, ese es así, ¿ah? Vale, va a un poco a. Yo fie fie, ¿no? Ah, al fin, pongo a mí.
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0: Autónomo.
1: Chao,
0: nomás.
1: Hello, Paulo.
0: ¿Hoy?
1: Paulo Musaugo.
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0: Tenemos que jugar un barco si vamos a morir.
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0: es mejor morir.
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